0: La invasión de Irak y acaba muy correctamente de ser comentado, justificada con pretextos, entre otros, relacionado con la lucha contra Al-Qaeda y el terrorismo global y sus vinculaciones con Irak, que no eran tales, que no habían existido, pues contribuyó decisivamente a algo muy importante. Además de galvanizar internacionalmente a partidarios de Al-Qaeda con los que Al-Qaeda no contaba con anterioridad, contribuyó decisivamente a que un sector del yihadismo global, el sector que hoy conocemos o que hoy asimilamos a Estado Islámico, ese sector del yihadismo global que procede de una rama iraquí de Al-Qaeda, precisamente logró establecerse y extenderse precisamente en respuesta o en el contexto de la insurgencia que posibilitó la invasión y ocupación de Irak. Y en ese sentido, buena parte del fenómeno del yihadismo global y de la amenaza terrorista derivada de este fenómeno, especialmente en lo que se refiere al Estado Islámico, deriva precisamente de la posibilidad que tuvo Al-Qaeda de recomponerse y de establecer una potentísima rama territorial en Irak durante los años de la guerra.
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1: Professor, ¿dónde tenemos el problema ahora?
0: Bueno, tenemos un problema en el hecho mismo de que Al-Qaeda sigue existiendo. No ha dejado de existir. Ya en repetidas ocasiones se ha anunciado su desaparición, su derrota, su conversión en no más que una ideología o en un movimiento amorfo. Eso ocurrió tras la respuesta al 11 de septiembre y volvió a ocurrir después de 2011, cuando Bin Laden fue abatido en Pakistán. Es cierto que, por una parte, el directorio de Al-Qaeda se encuentra hoy con serios problemas para operar. Por supuesto, el liderazgo individual que conocimos en el caso de Bin Laden o de su sucesor, Zawahiri, no es del mismo nivel que en la actualidad. Hay elementos de ese comando central, de ese mando central de Al-Qaeda en estos momentos en Afganistán, en Pakistán y también todavía en Irán, pero, insisto, no tiene las capacidades para desarrollar sus iniciativas como Al-Qaeda tuvo en el pasado. Sin embargo, y por contraste, lo que tenemos en la actualidad, en tanto que Al-Qaeda es una estructura global descentralizada, que fue la forma con

0: A partir de aquí, cada uno defiende los suyos, pero nosotros no es por defender porque es la mía, porque yo si me gusta el fútbol, es como me dijeras, los años que ganaba Leo, podía haber ganado otro, sí, pero es que para mí Leo era el mejor. Seguramente hubo un debate de los buenos en nuestra época del Barça entre de lo de Andrés y de lo de Xavi en su momento, que es que ¿no? Pero en este caso aquí creo que no hay mucha discusión.
1: ¿Y en el talent jove, Cubarsí?
0: Para mí Cubarsí es el Lamine de los centrales, o sea, para mí es el talento más impresionante que hay en este momento. Y nosotros, yo la temporada pasada, nosotros cómo vamos viendo el día a día es importante, y yo siempre hablo mucho con Borja, ¿no? El tema cómo evolucionan los jugadores, ¿no? O sea, los errores, los detalles que pasan, que la gente no se entera, pero Cuba ha tenido una evolución tremenda. Si preguntas a los jugadores de la selección, o incluso con Rodri, que todavía comentaba, he visto ahí cómo ha crecido, ¿no? Cómo ha sido líder, cómo ha sido capaz de ir corrigiendo sus pequeños detalles, porque a un delantero, a un extremo, cuando eres joven te puede equivocar algunas cosas, pero un central no. Entonces es mucho más difícil madurando como un central a esta edad.
1: ¿Y es un escándalo para tú que la lista se hagin quedado fuera Pedri y Rafinha?
0: Para mí es un escándalo mundial. O sea, no. Es que no entiendo, primero no entiendo las listas, no entiendo las votaciones, a mí me ha pasado también en su momento, pero en fin. Yo, los premios individuales a veces son muchas veces injustos, y hay errores y hay injusticias que se cometen en un fútbol colectivo, ¿no? En un deporte colectivo. Siempre es complicado hablar de temas, individualizar las cosas, ¿no? Pero en fin, no es así. Pero yo ver que un jugador como Pedri, que no esté en esto por talento, ya no digo por ganar cosas, ya no entro en el tema de esto, ya no como Rafinha, entonces es difícil que nuestros jugadores no estén.
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0: No, nosotros, cuando hicimos una oferta, va pagar en 3 temporadas y pagar 6 pagos, pero como hacen los otros también. Va. Hay clubes que nos están pagando en 5, imagínate.
2: Amb Mateu Alemany hi tens bona relació? 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
0: A ver, yo no tengo ningún problema con Mateo. Yo no sé si él tiene hacia mí, pero yo no, con él no tengo ningún problema porque nunca le he hecho nada, no, nunca he hecho ningún problema. Hemos compartido un tiempo en el Barça y bien, con respeto, y además no tengo ningún problema.
2: ¿Però heu parlat de Julián en aquest estiu?
0: No, él no ha contestado, y por eso no hemos hablado.
2: Val. 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
0: A ver, yo no quiero hablar más de Julián por tema que creo que es un tema ya ultrapasado, ya hemos hablado, ya se habló demasiado y no es un tema para nosotros. Nosotros, cuando hacemos la plantilla, no es un tema de esto, a que nosotros tenemos claro que nuestros jugadores delante tenían versatilidad. Rafinha no es un tema mío, es un tema del entrenador, siempre pensó en probarlo de 9. Nosotros necesitamos, hemos vuelto, yo siempre he dicho, se fue Robert, lo de Robert es casi imposible, porque es hablar de un 9-9, ¿no? O sea, este de que estamos hablando antes. Se fue Ferran, que nos ayudó mucho todos estos años, que ha sido un jugador clave para nosotros. Y Ferran sí, que es un jugador que teníamos la solución dentro de plantilla. O sea, este jugador que es versátil, que te va a la espalda, que tiene hasta, y que además te mete gol. Yo creo que esta función la tendríamos en el equipo, incluso y si no hubiera venido Gabriel. La discusión es no venir un Julián. Tenemos que buscar un perfil parecido y nos sale la oportunidad de Gabriel. Entonces es fácil, o sea, no es que estamos inventando cosas. O sea, el fútbol es muy sencillo, para nosotros estamos en el día a día. Se ha ido dos jugadores delante, tenía que entrar dos. Nosotros tenemos claro que podíamos quedar con Rashford, que nos ayudó mucho, pero la idea nuestra de juego pasaba mucho más por Antony.

0: Nosotros, lo de ADM podría ser algo que haríamos la temporada que viene, pero nos llegó la oportunidad de hacerlo antes y por mala suerte nuestra y por mala suerte de Juni se lesiona, pero suerte que tenemos ADM porque Juni sería un jugador menos. ¿Qué pasó? Juni, la idea era que fuera cedido, que fuera a jugar, tener minutos, entonces era un tema de equilibrios de plantilla y al final si Jafinha se viene dentro, ya tienes a Anthony por fuera. Era un poco encontrar este equilibrio, creo que es un tema de planificación, es un tema de... Yo creo que la gente a veces entiende que no es como una vez quedado con Rashford, nosotros somos agradecidos a Rashford, seremos eternamente agradecidos por todo lo que nos ha aportado, pero es una idea de juego, es una idea que tenemos y creo que Anthony nos aporta más a esto lo que busca el club, que busca, perdón, el entrenador. Entonces las cosas las tenemos bastante claras, entonces no es un tema... No vino Julián, no pasa nada. Vamos con Gabriel, que es una solución que estamos contentos, encantados de que esté Gabriel. Que todo el verano no sabíamos que podría dar esta solución y al final de mercado podríamos tener esta opción y acabamos por tots decidir.
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0: No ha pasado nada. Es jugador nuestro de plantilla, tiene 22 años, 22 o 23, no me equivoco. Es joven, tiene mucho futuro por delante, tiene un contrato con el mejor club del mundo que es el Barça, tiene que pelear por jugar como todos los demás, y el fútbol es esto, es competitividad, es momento. Balde, para mí, es verdad que la temporada pasada ha tenido lesiones, pero la temporada anterior ha sido un Balde espectacular, un Balde que me acuerdo del gol que mete contra el Madrid en la Supercopa, es de una locura. Si este Balde está bien, es muy difícil que no juegue en el Barça. Pero es un tema de decisiones del entrenador. Nosotros no decidimos por quién juega, por quién deja de jugar. Nosotros lo que queremos es que los que estén bien, estén contentos, estén centrados. Y a partir de ahí, lo de Balde es esto. Se habló mucho, pero yo nunca mi despacho y De Bruyne están cerca ahí del campo. Si hay algún jugador que quiera ir o que tenga dudas, nosotros siempre estamos abiertos. Además, Bruyne está casi todos los días, porque pues ya podría estar jugando, o sea, tiene la misma edad, o sea, comparte tener una relación fantástica con los jugadores. Entonces no creo que haya ningún jugador que si algún momento pueda tener dudas y esto, que no tenga a nosotros cerca, aparte del staff, que es el míster, el que manda, no somos nosotros. Nosotros solo ejecutamos, intentamos hacer las cosas que nos dicen desde vestuario. O sea, nosotros no tenemos esta fuerza y no haremos nunca. No, jugar o no jugar no es nunca decisión de la dirección deportiva. La dirección deportiva no está para esto. Ahora, estamos para tomar decisiones, esto sí.
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0: Jo crec que, en primer lloc, les coses del club... Yo entiendo que tenéis bastante curiosidad, pero
1: he de preguntar,
0: el tema médico no hablamos, porque no soy yo que puedo contestar, y es el jugador que tiene que decir, sí, porque es un tema privado, si él quiere en algún momento. Nosotros no hacemos esto, nosotros hacemos los informes, los comunicados médicos y las cosas como tenemos que hacer. A partir de aquí, cada jugador, yo no sé, es un tema, yo si tengo un problema, yo era mucho más, cada uno tiene sus cosas, o sea, yo si tengo un problema voy a ver al médico, llamo, otros tienen personales, tienen gente fuera que también se fían, es un tema muy personal esto. Nosotros cuando supimos de la lesión, le ha dado, yo creo que el doctor le ha consultado a todos los médicos que tenía, él ya también, es normal, habló con su gente de confianza. Nos acordemos que el año pasado también Frenkie ha tenido una lesión, que también se hablaba de operarse o no, no, pero hoy le ha ido bien. O sea, al final es un tema muy personal, esto no entraremos en esto.
3: ¿Va a tener ofertas aquest estiu, Frenkie de Jong, per marxar?
0: No, nosotros no. La llegada de Rodri no condiciona, porque además estaba lesionado, entonces nosotros no hay ofertas de un jugador que todo el mundo sabe que tiene 3-4 meses de una recuperación por delante.
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0: Al final, el futbol ja... Mira, estamos en setembre, on... En el Barça es muy largo, en el fútbol es muy largo, un año es muy largo, todo es muy intenso. Hacer el planteamiento del año que viene, en septiembre, octubre, es muy pronto. Yo creo que las cosas tienen que ir con su normalidad, tienen que ir en su momento. Nosotros seguramente, yo no paro, yo ya siempre pienso en el año que viene porque es mi trabajo, pero no creo que es el momento de hablar de esto. Yo creo que es el momento de empezar a consolidar el equipo, como estás haciendo, trabajar, de pensar en esta temporada, siempre pensando lo que tenemos que hacer en el futuro. Entonces nosotros siempre, cuando se hace una renovación, es pensando en el futuro. Cuando planeas un equipo y lo que hemos hecho ahora, creo que tenemos un equipo con unos equilibrios de edades importantes. Seguramente tenemos que pensar algunas cosas, otras no. Cuando se fichó a John García, no pensamos que Marc podía tener... Ya habíamos hablado de ese tema desde la temporada pasada, pero John es joven. También se pensó en el futuro. O sea, todas las decisiones que se toman es un poco pensando en presente y futuro. Creo que es ese equilibrio que tenemos que tener. Pero no podemos estar obsesionados siempre con el futuro, ¿no?
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0: Ayer estaba viendo el partido de Liverpool.
3: Buena asistencia va a hacer, ¿eh?
0: Sí, sí.
1: Le van a ver.
0: Yo estaba viendo el partido en casa. Me encanta, primero que... Yo creo que el fútbol no es, va más allá de solo ser un jugador nuestro, ¿no? O sea, yo a Jonal le tengo cariño, le quiero que vaya bien las cosas, quiero que triunfe, que esté contento como persona. A mí, personalmente, es un jugador que me encanta. Para mí es un... Y que nosotros, no sé, en algún momento no ha podido estar en su mejor momento, pero creo que Jonal ha sido hasta ahora, su pasaje por el Barça ha sido espectacular. A veces las ideas no coinciden en el momento del jugador y a veces es bueno buscar una salida, eso también te ayuda. No sé, vamos a ver, él tiene contrato con nosotros, es muy pronto aún, es un jugador que nosotros tenemos mucho respeto y mucho, te diría que bastante cariño, no solo nosotros como club, pero también el vestuario, por eso a partir de aquí vamos a ver, es un tema... de futur.
2: Per cert, has dit, no per tant temes mèdics, has dit Frenkie 3 o 4 mesos més?
0: No, en su momento, cuando me he hecho la pregunta si...
3: Des de l'estiu, no?
0: No, porque es casi imposible que algún club vene a hablar y todo el mundo sabe que tenía...
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0: 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O sigui, que hi ha un sentiment, además Marc és un culé de locos, es un chaval que nos ayudó mucho, nos aportó mucho todos esos años, que no olvidéis, ha sido convocado creo que más de 30 veces y no jugó, yo creo que en la época de Xavi, pero mismo así bajó a filial e incluso ha sido el mejor, ha sido un líder del filial de Barça Athletic. Yo creo que es un ejemplo para los jóvenes de la Masía, de persistencia, de resiliencia. Yo creo que es un chaval que nosotros tenemos mucho cariño, pero infelizmente el fútbol es así, o sea, no se pueden jugar todos. Me gustaría que tuviera toda su carrera él en el Barça, pero no es así. O sea, hay momentos, toma de decisiones que se tiene que tomar, que son más duras algunas, y la de Marca es dura, principalmente de parte del entrenador, que es el primero, y nosotros lo que hacemos es ayudar a que buscar solución la mejor posible. Yo creo que con Marc hemos portándonos bien, él acabó por decidir un poco dónde quería jugar cedido y nosotros estamos contentos.
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0: Yo creo que, primero, es lo que he dicho. Yo creo que los jugadores de Nevares tienen que estar contentos y a 100% y esto. Creo que lo de Ferran, contento por él, que ayer en su debut en la Champions con el París ha marcado 3 goles. Yo creo que también el fútbol es un tema anímico de cabeza y de cómo estás. O sea, yo creo que en el caso de Ferran salimos todos bien. Yo creo que él está contento. Quería buscar ser protagonista más que lo que estaba haciendo aquí. Yo creo que un jugador viene a pedir que se quede marchar, nosotros tenemos que escuchar y a partir de aquí no hay más caso en esto. O sea, agradecidos a Ferran, agradecido a todo lo que ha hecho nosotros, por nosotros. Ha sido un jugador que nos aportó, que ganó bastante títulos aquí y que nada, que vaya muy bien en el PSG.
2: Y para acabar, ¿qué te sembla el Madrid aquest any?
0: Perdona.
3: El Madrid. 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
0: Jo crec que bé, no lo veo Madrid. Primero, sempre he dicho, Madrid tiene grandísimos jugadores. Para mí tiene jugadores de un nivel muy alto. Tiene un gran entrenador, que ha sido mi entrenador. Hemos vivido momentos importantes juntos en Loporto, con Mourinho. Le deseo suerte. Por supuesto, no contra nosotros, pero en todo lo demás, bastante. Nada, yo no creo. Yo creo que es un equipo que tiene jugadores de un nivel muy alto, que si se consigue hacer un equipo, será un equipo difícil esta temporada. Y nosotros, como siempre hemos dicho todos estos años, vamos diciendo a lo nuestro, ¿no? O sea, no nos fijemos en los demás, pero respetando a los demás, pero sabiendo que tenemos que trabajar para seguir a este nivel.
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0: No es nada importante. Es algo de club que tenía que firmar, pero como yo no tengo el teléfono de club aquí, y no podía ser por signatura, que se ha perdido unos 3 este verano. Tú me va a echar de tanto iPhones que pido.
2: ¿Has perdut?
0: Ah. No, en el verano sí, pero esta hora no sé dónde está. ¿Pero
2: cómo se pueden perder 3 móviles en verano?
0: No lo sé.
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0: Lesmes, 9 años de Lesmes, la derecha pura y dura, el zar. Cuando hay un deshielo, resulta que nos ponen a Perelló. Es una vergüenza.
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0: Toni, el conflicto que nosotros tenemos con Marruecos no es un conflicto criminal, penal. En España ya tenemos una tendencia a criminalizarlo todo. Tenemos un conflicto político. Ellos creen que nosotros somos una potencia colonial, que Ceuta y Melilla son dos enclaves coloniales. Bien, es una posición histórica de Marruecos. Tenemos un conflicto, además, porque ellos regulan el flujo migratorio, porque hay un acuerdo entre la Unión Europea y Marruecos también, donde le pagamos los europeos a los marroquíes. Pretender que esto es un problema criminal, penal, es un absurdo. Lo que pasa es que el absurdo forma parte de la política española. Criminalizamos todo. Entonces, ¿qué pasa? Resulta que hay un personaje que se llama Algoreta, David Algoreta, que está en la Comisión de Extranjería y que fue el antiguo asesor de Eugenio Pino, es decir, sí, el tipo de las cloacas de la Operación Cataluña, de la Operación Kitchen. Bueno, pues este señor Algoreta sobrevive, supervive, y ha estado años después, que ya Pino dejó de ser, en el año 2016, director adjunto operativo de la policía, el número 2 de la policía, y nombrado por Fernández Díaz, y que además ahora Eugenio Pino y Fernández Díaz, entre otros, están esperando la sentencia de Kitchen, que va a salir dentro de un par de meses, y va a ser una sentencia fuerte. Y resulta que este señor Algoreta pues hace un participa en la elaboración de un informe de fuentes abiertas. Es decir, Facebook, Instagram, todo eso. Y hace una construcción que podríamos hacerla usted, yo y un abogado, sentados ahí en la mesa donde usted está en la diagonal, y sacando una serie de conclusiones. No tienen ningún fundamento desde el punto de vista científico. Y sin embargo, la jueza hace dos cosas. Pide ese informe a Algoreta,
1: sí,
0: a la Comisión de Extranjería, y al mismo tiempo, en una videoconferencia, le pide, por favor, que no eleve ese informe a la superioridad, es decir, al director general de la policía, sin fundamentarlo. No hay ninguna fundamentación. Desde luego no hay ninguna fundamentación escrita. Y usted sabe que esto se podría hacer en la medida en que ellos pueden actuar como policía judicial, pero también la ley dice que el juez tiene que razonar, tiene que motivar. ¿Dónde está la motivación de la señora Tardón? No existe. No existe. Además, es un informe de fuentes abiertas, no tiene ningún secreto. Y entonces ese es el informe que constituye el auto de la juez. ¿Va a investigar a Marruecos, dice usted? ¿Cómo va a investigar a Marruecos?
1: No, per això el que li dic.
0: ¿Qué va a mandar a la UCO a Marruecos?
1: Per això, que veig que aquesta investigació no sé on vol anar a parar, o sigui, on vol, vol portar-la, perquè no té massa sentit.
0: La puede portar a un sitio, y es a Sánchez. Fíjese, a mí me llama la atención una frase de la jueza. Dice, como bien dice el presidente de gobierno, lo que ha ocurrido en Ceuta es un ataque a la integridad territorial del Estado español. Hombre, yo he leído, como usted sabe, muchos autos judiciales, he estado en juicios, décadas y décadas. Conozco a los jueces de la Audiencia Nacional, del Tribunal Supremo, pero no les conozco de ver por la televisión, de hablar con ellos. De la Audiencia de Madrid. Y yo no he visto ningún auto donde una juez o un juez califica unas palabras de un presidente. Y esto se llama la atención. Dice, como bien dice el presidente de gobierno. Bueno, es evidente que ella se quiere apropiar del concepto, pero sobre todo quiere demostrar de que tiene cierta empatía con Pedro Sánchez. Pero esto es innecesario. Esto es innecesario. Esta investigación, además hay otro hecho. El fiscal jefe de la Audiencia Nacional, un derechista, Jesús Alonso, desplaza a José Perals, el fiscal del caso,

0: estaba de acuerdo con abrir diligencias, por supuesto, y con la competencia de la Audiencia General, pero dice, no, no. Yo, este es un caso muy importante porque yo me hago cargo, y yo me hago cargo. Hombre, esta rapidez en hacerse cargo del caso también me llama mucho la atención. Y si además unimos a esto que todo lo que tienen ellos es ese informe, que es malísimo, que es especulación pura, y que si usted analiza parte por parte, es absolutamente, está totalmente sesgado. Si uno de todos estos elementos, yo le digo que esa es una causa contra Pedro Sánchez. Y si a esto le uno que el señor Abascal quiere aplicar, quiere enchironar a Sánchez por delito de traición, de los artículos 580, 585 del Código Penal, que una de las de los puntos de ese, del delito de traición es ponerse de acuerdo con una potencia extranjera y permitir que entre en el territorio nacional. Si además uno esto, y uno lo de Feijóo, de decir que Pedro Sánchez va a terminar en la justicia,
1: sí.
0: Lo que está claro aquí es que es un golpismo, golpismo puro. Es golpismo puro. Y la jueza Tardón, no he mencionado los antecedentes. Los antecedentes es que estuvo 4 años con el alcalde José María Álvarez Manzano en Madrid. Fue teniente de alcalde. Teniente de alcalde. No he mencionado esto primero porque lo que más me preocupa son las resoluciones judiciales. Y ese primer auto es terrible. Es un auto completamente insustancial. Es decir, pretende tratar un tema de un conflicto político de carácter internacional con Marruecos, de Marruecos con España, como si fuera un problema criminal. Pero en este país vamos a tratar todos los problemas políticos como problemas criminales. Vamos a criminalizar la política. Estamos locos. Ya lo hicimos con el procés, ¿o no?
2: Sí, señor.
0: Hicimos con el procés, lo criminalizamos. Y ahora está terminando con Llarena y Arrieta, presidente de la Sala Segunda, de tapadillo, diciéndole a unos periodistas en unos corrillos, en el año, la apertura del año judicial, oiga, que si el constitucional resulta que aplica la amnistía al recurso de amparo de Jordi Turull, bueno, pues no vamos a seguir jodiendo, no vamos a seguir poniendo palos en las ruedas, vamos a firmar la amnistía de Puigdemont. Esa es la manera de terminar. Es de vergüenza, Tony. Usted no sabe, me parte el corazón tener que decirle esto, porque yo vengo trabajando sobre los temas de justicia hace 40 años. ¿Esta es la manera de terminar? ¿Qué pensará un juez de Bélgica que sigue la situación española, a la que le están dando la tabarra de en los últimos años, detenga usted a Puigdemont, detenga usted, extradítelo, y van los tíos ahora en una reunioncita ahí con los periodistas y haciendo corrillos, y dicen, hombre, no, si el Tribunal Constitucional le da la paro a Turull, pues nosotros le aplicaremos la amnistía a Puigdemont. Me pongo a llorar, Tony, de verdad.
1: Escolti, abans de marxar...
0: Y quiero decirle,
1: sí.
0: Quiero decirle que la Sala Tercera, la Sala de lo Contencioso Administrativo. Usted sabe que Lesmes decía, que es el presidente de la Sala Tercera, que en realidad lo único que hay, el único derecho científico que hay, es el derecho contencioso administrativo, el derecho administrativo. ¿Qué penalistas? Eso es un globo, decía él. Eso es un globo. Penalistas no existen. Cualquiera es penalista. Bueno, entonces ahora le cuento. La Sala Tercera tiene asediado a Pedro Sánchez. Fíjese, el día 29 de junio saca la resolución que contradice la del Tribunal Constitucional de 2020, por la cual no se puede devolver a alguien que entra nadando por agua a Ceuta. Claro, no, en fin, nadar no se puede más que en el agua. Pero todo el que venga por nadando, no le devolvemos. Esa es la sentencia que no tiene voto particular del día 29 de junio. ¿De acuerdo? Se conoce el 8 de julio y las redes transmiten esta información, repican esta información. Si vienes nadando, no te devuelven. Bien. Entonces, claro, los jueces, la ponencia es de un magistrado que ha sido secretario de Estado de Justicia de los gobiernos de Aznar. El presidente del tribunal de esa sala lo hace Lesmes, que ha sido presidente del Consejo General del Poder Judicial durante 9 años, 5 años por mandato y 4 por prórroga, Y hacen una sentencia el 9 de junio, el verano, todo el mundo sabe que, el 29 de junio, sabe que, en fin, los temas de Ceuta son importantes, y contradicen la sentencia del Tribunal Constitucional, no progresista, sino conservador del año 2020, que preside Juan José González Rivas. Una sentencia muy importante, donde dice que, en relación al tema de las aguas, donde se puede devolver a una persona que vaya por agua y que... porque también hay una frontera, porque también hay una frontera en el agua. Entonces, ellos contradicen y dicen, no, como no hay ningún obstáculo, o los obstáculos que hay no son importantes, pues no se puede devolver, y entonces esto es un efecto llamada, ¿no? Esto es un efecto llamada. Entonces el Tribunal Supremo se convierte en la Sala Tercera en progresista el 29 de junio, y hace una, en fin, una sentencia de un efecto llamada. Y ahora, acaba esta semana, por eso se lo contaba, de decir que los ciudadanos españoles que se les han reconocido la nacionalidad, sin embargo, se les suspende provisionalmente el derecho al sufragio. La ley de nietos, Tony. Entonces, claro, pero dice, ¿y cómo es eso? Hombre, ¿cómo lo han resuelto? ¿Han decidido anular los actos firmes que les reconocieron la nacionalidad a estas personas? No, es una pieza cautelar. Es una pieza cautelar. Aquí los demandantes, Vox, el PP, han pedido que se suspenda de manera cautelar el derecho de sufragio de los ciudadanos españoles sin anular previamente los actos firmes que le reconocieron a la nacionalidad. Es una barbaridad, porque claro, es colocar ciudadanos de primera, de segunda, no puedes. Y además hay un acuerdo de la Junta Electoral Central. Pero esto lo piden en una sesión que hubo el día martes, creo, en una vista que hubo, y lo piden Vox y lo piden el PP. Bien. ¿Quién es el ponente de esto? No conocemos la sentencia, conocemos el fallo. Narváez, Antonio Narváez. ¿Quién es Antonio Narváez? Pues ha sido fiscal, ha sido magistrado del Tribunal Constitucional hasta hace 2 años. Ahora ha pasado a la Sala Tercera, y lo más interesante de todo esto es que el señor Antonio Narváez participa a primeros de mayo del 2023 en una reunión en el Hotel Claridge de Madrid de fiscales con Alberto Núñez Feijóo, y manifiesta su deseo de que Feijóo llegue a ser presidente del gobierno. Como ve,
1: Ernesto,
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0: Así es. Pues eso... Eso es lo que me faltaba por decir, querida Mónica. Es decir, se han hecho eco de la denuncia de Pucherazo. Se han hecho eco de la denuncia. ¿Vosotros sabéis cuánto es, en fin, el censo, el CERA, el famoso centro de ausentes que votan? En las elecciones pasadas, yo no sé si fueron 240.000 personas las que votaron, y los resultados favorecieron a Isabel Díaz Ayuso en Madrid. Y es interesante que en este caso de los nietos, Feijóo incluso quería rebasar la ley. En el año 2022 visitó Buenos Aires y dijo que él iba a proponer que todos los que fueran exiliados económicos también tuvieran nacionalidad. Y ahora se pliega a las posiciones de Abascal. Abascal arrastra a Feijóo. Entonces, yo creo que esta resolución que acaba Mónica de citar unas líneas es un poco el espíritu de Antonio Narváez, es decir, hacerse eco de que en España estamos al borde de un Pucherazo y que el Supremo va a evitar esto con esta medida.
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2: I pel que fa al temps, tarda de dijous molt tranquil·la, s'alçarem algunes pinzellades de núvols alts poc importants. La tramuntana i el mestral encara bufen a l'Empordà i al Camp de Tarragona, però van perdent força a mesura que va avançant la tarda. Temperatures que avui són més altes que ahir, amb termòmetres que encara ronden els 28 graus a Ponent i al voltant dels 25 a la costa i a l'interior, al nord del país, ara mateix, valors entre els 10 i els 15 graus.
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8: Con unos aplausos de los presentes en estos momentos, he recibido ya aquí en tierra, junto al avión que lo ha traído desde Nueva York, el famoso cuadro del Guernica. Ya ha salido desde la bodega del avión, estamos bajo el vientre del aparato, y de aquí el Guernica será transportado hasta el casón del Retiro. Podemos observar en estos momentos la caja de madera, que debe tener una altura aproximada de casi 2 metros y de largo debe tener... Señor Tusell, aproximadamente la caja esta, ¿cuánto de largo tiene y de alto?
9: Bueno, ¿cuánto de largo tiene, Ana?
10: 4,34.
9: 4,34 por 1,27 por 1,27.
8: ¿Eso supone que la obra está completamente extendida?
9: No. O sea, está enrollada.
8: Está enrollada.
9: Está enrollada en un rulo interior. Y luego hay un cajón exterior.
11: Y luego otro segundo cajón.
8: ¿Eso no ofrece peligro de deterioro?
9: No, en absoluto. El Guernica no puede ser trasladado sin ser enrollado, por sus dimensiones, como cualquier cuadro grande. Y eso se hace habitualmente.
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0: 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Professor, bona tarda, buenas tardes.
13: Buenas tardes.
0: Y gracias por acompañarnos. Usted investigó durante 14 años la historia del cuadro más emblemático de Pablo Picasso. Estamos hablando de una obra que, en principio, le encargó el gobierno republicano para el pabellón español de la Exposición Internacional de París de 1937, en plena Guerra Civil. Según el Museo Reina Sofía, donde está expuesto, se explica que se expone el siguiente texto. El bombardeo del pueblo vasco de Guernica el lunes 26 de abril de 1937 por la Legión Cóndor alemana durante más de 3 horas fue su fuente de inspiración. Y la pregunta que le traslado es, tras investigarlo durante 14 años, ¿usted cree que tiene alguna relación con la Guerra Civil y el bombardeo de la población vasca de Guernica?
13: Bueno, pues ninguna. Yo más bien creo que el cuadro no tiene ninguna relación ni con el bombardeo ni con la guerra civil. El cuadro, bajo mi punto de vista, es una obra fundamentalmente autobiográfica. Picasso, toda su obra, los principales biógrafos lo consideran así, hace una obra autobiográfica, es decir, se representa a sí mismo, representa a las mujeres, a todo su entorno, sus amigos y todos aquellos que tienen algo que ver con él directamente. A Picasso lo que le interesaba era él, luego él y después él. Por eso, cuando se habla del bombardeo como tal, pienso que no tiene nada que ver.
0: Usted dice que Picasso no era un hombre al que le interesara la política, que nunca estuvo en Guernica y que el bombardeo no le afectó personalmente ni le importó. ¿Cómo sabe que no le afectó?
13: Bueno, sé que no le afectó porque cuando se produce el levantamiento el 18 de julio, se fue de vacaciones al sur de Francia. Y después podemos decir que el bombardeo, hay algunos autores, por ejemplo, que decían que inmediatamente se lo contaron a él. Pero Picasso ya dijo que no le importaba nada más que lo que le afectaba a él directamente. Y sí que tenía amigos vascos, que estos, lógicamente, le informarían. Pero él inmediatamente se marchó, y esto lo constatamos, a pasar el fin de semana con su amante Marie-Thérèse Walter.
0: Profesor, ¿por qué lo titula Guernica?
13: Bueno, el título viene después de iniciar el cuadro. El cuadro lo comienza el 11 de mayo. Es cuando recibe la tela y, aunque ya tenía unos bocetos preparatorios, es cuando se pone rápidamente a pintar. Dado que la Exposición Universal iba a comenzar en torno al 24-25 de mayo, a quien controlaba en ese momento toda la participación española, al comisario, pues le corría mucha prisa. Y entonces, al ver que Picasso todavía no había hecho nada, entonces van a ver unos cuantos amigos suyos, aunque ya se había puesto a pintar el 11 de mayo, en torno al 20 sube una especie de delegación a ver cómo iba el cuadro. Y este cuadro, al ver la cantidad de figuras que hay, esa complejidad de análisis que es imposible realizar, cuenta Juan Larrea, que era un poeta vasco y que acompañaba en ese momento a los otros amigos de Picasso, grita Guernica. Porque en este momento, bueno, él nos dice que alguien gritó Guernica. Es posible, y lo cita, que fuese Paul Éluard, es el poeta que había escrito en ese momento La victoria del Guernica. O también dice que pudo haber sido Cervós, que estaba realizando y llevaba realizando desde hacía bastantes años el catálogo razonado de la obra de Picasso. Entonces Guernica, al oír el nombre, lo acepta. Y lo acepta porque era una persona que conocía perfectamente lo que es, podríamos decir, no vamos a decir que en este momento fuese todavía el mercado, pero cómo llegar a la gente. Y evidentemente, si estaba haciendo una obra que era autobiográfica para exponerla en un pabellón que era fundamentalmente de propaganda política, pues evidentemente esto no iría muy bien con su obra, o más que con la obra, con el pabellón. Y por lo tanto acepta el título Guernica y así lo llamará.
0: Buscando documentación sobre el Guernica, hemos encontrado unas declaraciones de Pablo Picasso del año 1937 en las que el pintor dijo: en el mural en que estoy trabajando y al que llamaré Guernica es mi respuesta a la situación de guerra de España. ¿Qué ha descubierto usted recientemente sobre estas declaraciones?
13: Bien, esta frase, como otras muchas que se dicen sobre Picasso, ¿sí?, es una manipulación. Cuando dice la frase, no se refería a Guernica, sino a la carpeta de grabados de Sueño y Mentira de Franco. Alfred J. Barr, que fue director del Museo del MoMA de Nueva York, cuando realiza la publicación de los 50, la gran exposición que hizo de los 50 años de Picasso, de trabajo de Picasso, él dice, me dicen que Picasso ha dicho esta frase. Dice, yo aquí la verdad es que no veo nada. No veo ninguna crítica hacia la casta militar que ha hecho naufragar a España en un océano de dolor y muerte. No lo veo. Pero si dicen que lo dijo Picasso, pues será así. Y la verdad es que si analizamos el cuadro, aquí no vemos absolutamente nada. No hay ninguna crítica al estamento militar y, sin embargo, sí que la hay completamente en los grabados de que hemos citado, los grabados de Sueño y Mentira de Franco.
12: El Guernica es un óleo enorme, mide 3,49 metros de ancho y 7,77 metros de largo, está pintado en blanco y negro. Pero aparte de este lienzo, hay mucho material que él pintó antes y después de entregar el cuadro y que forma, podríamos decir, parte indisoluble del Guernica. Son 63 bocetos y postscriptos. ¿Qué es todo este material? ¿Y qué indicó Picasso sobre todos estos dibujos complementarios? ¿Por qué son tan importantes?
13: Bueno, son tan importantes porque Picasso, cuando envía los mensajes al Museo de Arte Moderno de Nueva York, al MoMA, y cuando quien escribe precisamente estos mensajes... el abogado que los escribe, entonces añade... esta frase, que los bocetos preparatorios y los proscriptos no pueden desligarse del cuadro principal, nunca se pueden separar. Y cuando le dicen en un momento determinado que para que no se separen, bueno, porque, en fin, si no se pueden separar, quiere decir que para estudiar el Guernica hay que estudiarle con los 63 bocetos los bocetos preparatorios y los proscriptos, con ellos no se pueden separar y hay que dar una visión que sea una visión completa y que todos los cuadros que aparecen ahí, todos tengan una explicación y tengan una relación concreta, correcta. Es decir, cuando un pintor pinta, no pone cualquier cosa, no pone algo que se le ocurra porque sí, sin más. No es como decía Picasso, dice, un cuadro no es como el busto de una mujer, que puedes meter ahí desde las gafas de sol hasta el lápiz de labios, sino que el cuadro tiene una entidad y todo lo que está puesto dentro del cuadro tiene que ser comprensible y relacionado con él. Por eso, los bocetos preparatorios y los proscriptos, que vienen a ser las obras realizadas después del 4 de junio, cuando Picasso entrega el cuadro, entonces estos tienen que estar relacionados con el cuadro y, por lo tanto, tienen que tener una explicación coherente con todo el cuadro.
12: Usted nos decía antes que el 11 de mayo él recibe el lienzo para pintar el Guernica. Fue a toda pastilla, porque lo entregó, como acaba de comentar, el 4 de junio, tardó 35 días, y además tuvo que pintarlo en unas condiciones bastante complicadas, porque el techo del estudio en el que pintó el Guernica no era lo suficientemente alto como para poner el lienzo de pie. Lo tuvo que poner inclinado. Entonces, ¿cómo pudo pintarlo en condiciones tan complicadas?
13: Sí, es muy curioso porque en varios cuadros de Picasso aparece siempre una escalera. Y la escalera es porque él era bajito y un cuadro de estas dimensiones, por lo tanto, tenía que subirse a la escalera para poder pintarlo, ¿no? Y, en fin, ahí utilizaron también un sistema de poleas y tal para alcanzar las zonas más altas del cuadro. Y además unos pinceles alargados, ¿no? Que tenían que estar alargados porque si no, no llegaba. Sí, es muy curioso sobre esto. Y además inclinado, claro.
0: Vamos, si le parece, a observar el cuadro. Recomiendo a los oyentes que, en fin, que cojan o que busquen la pintura de Picasso. Lo digo porque...
12: En fet un tuit.
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12: A les xarxes socials, on poden recuperar el quadre. 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
0: 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Por ejemplo, a la izquierda del Guernica aparece una mujer, que això podria ser, evidentment, un dibuix, una pintura relacionada amb el bombardeig. Aparece una mujer con un niño muerto en sus brazos y la interpretación que se había dado hasta que usted lo investigó es que esta mujer representa la maternidad destruida, el dolor universal y las víctimas civiles inocentes provocadas por ese bombardeo. ¿Cuál es su versión?
13: Bueno, pues mi versión es la siguiente. Primero, que las mujeres que aparecen ahí todas son madres, excepto Dora Maar. Las demás, todas son madres, porque para Picasso la maternidad era algo esencial para la mujer. Entonces, la madre con el niño representa, bajo mi punto de vista, a Marie-Thérèse Walter. Marie-Thérèse Walter era en estos momentos la amante de Picasso. Había sufrido, bañándose o yendo en un kayak por el río Marne, había sufrido una enfermedad espiroquetal, una enfermedad bacteriana, que estuvo a punto de morir debido a la contaminación que tenía el agua. Y Marie-Thérèse, ya digo, estuvo a punto de morir, uh-huh. Perdió el pelo y a Picasso esto le impresionó muchísimo, porque Picasso, hay que tener en cuenta que en estos momentos tenía 45, 47 años cuando ocurre el acontecimiento, y Marie-Thérèse tenía 23. Entonces, a él le afectó muchísimo el ver que su amante, tan joven, estuviese a punto de morir y la colocara en el Guernica. Además, está relacionado directamente con el niño. El niño, bajo mi punto de vista, bueno, antes hay otro dato, y es que en uno de los bocetos preparatorios, en concreto es en el boceto número 30, aparece una figura a la cabeza de Marie-Thérèse y tiene en la frente una M. Picasso solía colocar en algunas ocasiones signos y símbolos que nos diesen a conocer el personaje del que se trataba. Entonces, el niño, bajo mi punto de vista también, por supuesto, se refiere a su hija Maya. Maya, cuando nació, estuvo a punto de morir. Y Picasso, que era un ateo, pero un ateo sui generis, lo que hace va a ser bautizar a la niña en peligro de muerte. Entonces, la madre que está a punto de morir y la niña que está a punto de morir las coloca en el Guernica y las coloca precisamente bajo la presencia, podríamos decir, del toro, que luego ya lo explicaremos cuando no lo cuente.
12: Luego hablamos del toro, vamos a hablar del resto de mujeres que también aparecen en este cuadro. Hemos hablado de esta mujer que está con el niño muerto a la izquierda. Bien, pues a la derecha del Guernica, como decimos, es enorme, se puede ver a una, bueno, parece una mujer que clama al cielo, o sea, alza los brazos y parece que está como delante de una casa en llamas. Se ven como unas llamas.
0: Exacto, sí.
12: Luego se ve una cara de una mujer con un brazo que le pasa por encima, que aguanta un candil. Y debajo de esta cara se ve como a otra mujer que está como arrodillada en el suelo, parece que está huyendo. ¿Todo esto qué representa?
13: Vamos a ver. Vamos a ir por orden. Vamos a dejar la mujer de los brazos en alto, lo dejaremos para el final, porque eso me imagino que además les va a interesar muchísimo. Bien, la mujer de la lámpara, la que sale de una casa, si nos fijamos, tiene una serie de elementos que podríamos considerar que se refieren a una persona concreta. Si nos fijamos en el pelo, vemos que es un pelo ondulado.
0: Sí.
13: El pelo está ondulado. Y si nos fijamos también en una oreja, tiene un pendiente, lo que quiere decir en concreto que esto es de una persona concreta. ¿A quién se refiere? Picasso en el año 1924 realizó un retrato de su madre, y a su madre la va a considerar como un elemento fundamental en el Guernica. Entonces vamos a fijarnos en esto fundamentalmente. Después ya explicaremos quizás algo más. La figura que sale huyendo también es otra versión de su madre. Y es una versión de su madre que lo vemos sobre todo en en un boceto que hay del día 26 de octubre, en el que aparece la madre con un niño. También dicen que es un niño muerto. Y en este caso concreto nos va a ayudar para interpretar a quién se refiere, y a quién se refiere fundamentalmente, ya digo, que es a su madre. Su madre huyendo. ¿El por qué esto? Pues porque de Picasso conservamos unos textos. Estos textos son, a él le impresionó tanto ese momento que fue el 25, se produjo el 25 de diciembre del año 1884, se produjo el terremoto de Málaga. De Málaga, de Andalucía, con 1,000 muertos. Y este terremoto, Picasso tenía en este momento 3 años y 2 meses. Le afectó muchísimo y se lo contó a Sabartés. Y cuando se lo contó, dice, mi madre llevaba un pañuelo en la cabeza. No la había visto nunca así. Mi padre descolgó la capa que estaba en la percha, se la echó encima, me cogió en brazos y me volvió en los pliegues del embozo, dejándonos fuera solo la cabeza. Y en otro momento, el 11 de octubre del año 36, en un poema escribe: anudado a su cuello como un chal, una bañera llena de agua hirviendo, anudado a su cuello como un chal, un armario. Entonces hay unos elementos como son el velo en la cabeza y el chal en los hombros, que se refieren expresamente a la madre de Picasso y se refieren al terremoto de, ya digo, de Málaga de 1884.
12: Nos ha quedado pendiente la figura que clama al cielo con las llamas. ¿Esto quiere explicarlo más adelante o ahora?
13: Sí, lo voy a explicar.
12: Esto es importante,
13: más,
12: ¿no?
13: Adelante.
0: Vale,
12: pues más sí, adelante.
0: Vale.
13: Porque además es
12: atención,
13: una novedad que lo voy a presentar aquí.
12: Exclusiva para hoy, ¿eh?
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0: Una exclusiva. No, analizando el cuadro también se ve un cuerpo, claro, de ahí que la interpretación sea que es, en fin, que es un cuadro que evoca a los bombardeos de Guernica, ¿no? Se ve un cuerpo desmembrado en el suelo y dicen que representa a un soldado español. ¿Usted cómo interpreta esta parte del cuadro?
13: Bien, esta es un elemento que tiene múltiples significaciones. Tenemos que acudir también a los bocetos, porque en los bocetos, en el número 10, en el número 12 y en el número 43, el guerrero que aparece tumbado en esos bocetos, en esos dibujos, aparece con una herida en la cabeza y una mancha de sangre en el suelo. En los tres, lo que significa la importancia que le da. Si nosotros estudiamos un poco la vida de Picasso, sabemos que su amigo Casagemas se suicidó. Y cuando Picasso recibió la noticia, esto le afectó, no de inmediato, pero sí a medio plazo, le afectó tanto como que da lugar a su época azul. Por lo tanto, el personaje del, en principio, aunque ya decimos que tiene varios significados, para mí el más importante es Casagemas. Y también sabemos que Casagemas era impotente. Y tenemos la espada rota, que para mí también es un símbolo fálico, está rota porque en principio tenía este problema. Y claro, cuando su posible amante, Germaine Pichot, pues le dijo que no quería nada con él, él en principio, bueno, no en principio, se suicidó. Y al suicidarse, esto ya digo, que a Picasso le afectó tantísimo como que lo trasladó al Guernica. Es una cosa que se va a mantener, podríamos decir, de una manera insistente en él. Y tenemos tres dibujos que lo corroboran.
12: Recordem que estem parlant amb el professor José María Juarranz de la Fuente, que és catedràtic de Geografia i Història i autor de Guernica, la obra maestra desconocida. Va estar 14 anys investigant aquest quadre. Otro elemento importante del Guernica. Aparece un caballo. Y lo que se explica, en las teorías que nos habían explicado hasta ahora, que decían que este cuadro tiene que ver con el bombardeo de Guernica, es que este caballo representa al pueblo español siendo atacado. Ahora su versión.
13: Bueno, pues hay un texto que además lo recoge Juan Larrea, que habíamos citado antes, que Picasso le contó y dijo: las mujeres que jugaron un papel importante en mi vida durante una determinada época las represento como un caballo. ¿Y por qué como un caballo? Porque en las corridas de toros, en esta época, no había peto que protegiese al caballo del ataque del toro. El toro le clavaba el cuerno al caballo y muchos de ellos morían en la plaza. En 1928 se instauró el peto que protegía al caballo del cuerno del toro. Pero en la situación anterior, Picasso utiliza el ataque del cuerno del toro al caballo como un símbolo sexual, cuando el hombre penetra a la mujer. Por eso el caballo es el símbolo de la mujer. Y el caballo, en concreto en el Guernica, a quien se refiere, vemos que es un caballo que es lo menos amable que podríamos considerar, muy poco parecido a un alazán, sino que es más bien un penco. ¿Por qué? Porque en estos momentos se estaba divorciando, quería divorciarse de su mujer, Olga Koklova. Y la forma de representarlo va a ser como un auténtico penco. Y lo representa de esta manera porque para Picasso esta época fue, lo dice en varias ocasiones, la peor de su vida. Es decir, sufrió muchísimo. En Toro y Caballo, que es una obra que publicaré, esperemos que no demasiado tiempo, vemos toda la evolución, porque desde 1918, en que muere Apollinaire, hasta prácticamente el final de su vida, 1970, solamente hay un autorretrato de Picasso, cuando antes se había autorretratado en muchísimas ocasiones. Y en esta relación de... Él se representa como un toro, como después veremos también, y el caballo. Entonces, los primeros años de su matrimonio están a partir de un piñón y se ven al toro y el caballo, que están los dos tumbados en el suelo, amablemente y tal. Pero conforme se va deteriorando el matrimonio, la lucha entre ellos es fortísima. Y esta lucha va a aparecer de una manera evidente aquí en este momento, en el Guernica. Y el caballo, por lo tanto, se referirá a Olga Kuklova.
0: Un caballo que tiene si es un objeto o tiene la lengua punzante.
13: Exactamente. Es que la lengua punzante la tienen, puntiaguda, podríamos decir también, la tienen el toro, el caballo y la que habíamos considerado su amante, Marie-Thérèse Walter, madre con el niño.
12: ¿Y por qué le pone la lengua así, punzante, al amante? ¿No estaba contento con la amante?
13: Sí, pero también tendría sus discusiones, evidentemente, como todas las parejas. Entonces, esta lengua punzante, son las discusiones que tienen los tres personajes, entre el marido y la mujer, evidentemente, muy claro, pero también la amante, porque la amante, evidentemente, no todo iban a ser color de rosa.
12: ¿No? Falta el toro, que decía usted que es él. El toro es él.
13: Sí. El toro es Picasso, no lo puede negar prácticamente nadie. Él dirá en muchas ocasiones, yo soy hijo de mi padre, el bello toro que me engendró, etcétera, ¿no? Hay muchísimas frases que nos indican esta idea del toro, muchas representaciones en las que él aparece con una máscara de toro, o también incluso ha habido algunas que han sido portadas de libros en las que aparece de esta manera, ¿no? Entonces, que el toro es Picasso, prácticamente yo creo que no lo niega nadie. Y aquí tendríamos la relación del toro con la madre y el niño muerto que teníamos al principio, que decía que eran Marie-Thérèse y su hija Maya. Es decir, el toro está protegiendo a la mujer y al niño.
0: Entre el caballo y el toro hay un ave, algunos dicen que es una paloma de la paz rota por el bombardeo de Guernica, y otros dicen que es un pollo, que hace referencia a los animales que fueron bombardeados en el pueblo de Guernica. ¿Usted qué lectura hace de esta imagen, de este fragmento, del Guernica?
13: Sí, en el cuadro he aportado unas cuantas obras de Picasso en las cuales la representa como un ave a Dora Maar. Dora Maar era su amante, a la que compartía en estos momentos con Marie-Thérèse Walter. Y entonces Dora Maar es un ave. Y es un ave, y claro, la representa como un pájaro, podríamos decir, o un ave, podríamos decir, en general. Para Picasso, Dora Maar era la mujer que llora. Ella era una mujer que sufría muchísimo, y sufría mucho, era muy inteligente, y realmente lo pasó muy mal. En muchas ocasiones lo pasaba muy mal. La forma de representar a una mujer que llora es un pájaro que pía como pidiendo comida. Entonces, para mí, y además está situada entre los dos, entre el toro y el caballo, porque es ella, es la mujer. Está también en un tamaño menor, porque su importancia es menor que la de las otras figuras. Y además, Dora Maar no era madre, que es otro elemento también muy importante a tener en cuenta.
12: En la parte superior del Guernica hay una gran bombilla que algunos habían analizado como si fuera una bomba. ¿Qué significa esa bombilla?
13: Bueno, esa bombilla yo creo que está claro, es decir, para Picasso. Si hay algún avance a finales del siglo XIX y comienzos del XX que afectó a todo el mundo y que le afectó a Picasso sobremanera, fue la luz eléctrica. Cuando aparece, hay que tener en cuenta que, por ejemplo, en Málaga aparece en 1890. Picasso tenía en esos momentos 9 años. Y así sucesivamente. En Barcelona, por ejemplo, es en 1853, pero realmente cuando se desarrolla es a partir también de finales de siglo. Y Picasso, en el castillo que compra en Boisgueloup, no tenía luz eléctrica. Para él la luz eléctrica es un elemento absolutamente, podríamos decir, un avance extraordinario. Y lo va a colocar ahí. Le permitirá pintar por la noche, que es cuando él realmente se ponía a pintar. Por lo tanto, es un elemento material, pero que para él tendrá, ya digo, una importancia decisiva.
12: Profesor, nos ha quedado un elemento importantísimo por explicar. La exclusiva de esta tarde, que es esta figura con los brazos alzados, rodeada de llamas, que está a la derecha del lienzo del Guernica. Usted lo ha estado investigando recientemente y nos puede explicar que se trata de un catalán.
13: Exactamente. Es un catalán. Es decir, según hemos analizado las obras, hemos visto que Picasso representa en el Guernica primero unos momentos clave de su vida cuando es niño y con su madre. Después pasamos a Casagemas, como hemos visto, que también aquí lo podemos relacionar en parte con su padre y tal, ya veríamos, pero le hemos dado sobre todo la importancia de Casagemas. Los amigos de Barcelona, que van a ser fundamentales también. Y luego tendríamos el tema de la relación con su mujer y con su amante y con su hija. Son momentos, por lo tanto, clave. El periodo que va de cuando Picasso tiene 19 años, estamos hablando de 1900, el año anterior, 1899, y los 3 o 4 años siguientes son unos años en los que Picasso tiene una vida en Barcelona rodeado de amigos y en un ambiente muy bohemio. Entre todos estos amigos, de los cuales pues conocemos a muchos, conocemos por ejemplo pues no sé a Sabartés entre otros, pero en fin, Sabartés era más formal. Va a tener una serie de amigos que son, ¿cómo podríamos decirle? Un poco llevan esa vida bohemia, visitando bastante los bares y visitando bastante los burdeles. Entonces aquí ahora, fijémonos, si estamos viendo la figura, tenemos que primero hay un boceto del año 27 de mayo, que es un boceto con las manos levantadas, pero Picasso, y que tiene unas rayas, podríamos decir, horizontales. Esto lo dejamos ahora de momento porque no nos interesa tanto. Pero si nos fijamos en la figura que estábamos analizando, vemos los ojos, la boca sin lengua, una mandíbula en la que representa claramente un prognatismo mandibular y un cuello muy alargado. Lo del prognatismo mandibular, esto sería interesante porque si lo comparamos con esta imagen y una escultura que hace Pablo Gargallo de su amigo, veríamos cómo el adelantamiento que tiene la mandíbula, esto se da solamente entre el 1% y el 3% de las personas, podríamos decir, ¿no? De las personas, sobre todo las personas que son de raza caucásica. Bueno, pues entonces tendríamos lo siguiente, esto que hemos comentado. Bien, los brazos también están levantados con los dedos de las manos extendidas, el vello en ambas axilas está perfectamente expresado, lo que nos indicaría quizás al no estar depilado que se trata de un hombre. El cuerpo es un cuerpo geométrico que está ocupado por una especie de túnica de líneas rectangulares paralelas que llega hasta los pies. Aparecen también dos pechos en la figura que podrían indicar un personaje femenino. Es, por lo tanto, una figura contradictoria, pelos en las axilas cuando las mujeres se depilaban y dos pechos como si fuera una figura femenina. Y sobre el cuerpo rectangular vemos tres triángulos que relacionamos con tres llamas que salen del cuerpo detrás de la figura del artista pintado a la puerta entreabierta de una habitación. Bien, estos elementos, y además tendríamos otros dos que son, si nos fijamos un poquito a la altura de los brazos, vemos que hay dos elementos circulares, uno un poquito más amplio y otro un poco menos extenso, que lo identificamos con dos alas. Por lo tanto, aquí tendríamos que decir que este personaje es un ángel. Y ahora bien, este ángel sabemos por Dora Maar que dijo que se había influido por una obra de Proudhon que se llama La justicia y la venganza divina persiguiendo el crimen, que está en el Louvre y está justo encima de las obras de Ingres. Bueno, pues entonces, con todos estos elementos, tenemos por lo tanto que es un personaje que es un ángel, que tiene un prognatismo pronunciado, el cuello muy largo. Analizamos quién de los amigos de Picasso podría tener estos elementos para poderlo identificar, y entonces hay una obra que se llama El ángel de Picasso, escrito por Concha Rodríguez Vives, la escribió a principios del siglo XXI, y lo identificamos con Ángel Fernández de Soto. Ángel Fernández de Soto era un amigo suyo que le acompañaba en todas las juergas, hermano de Mateu de Soto, que le acompañó también Mateu de Soto, le acompañó a París. Pero Ángel se quedó siempre en Barcelona. Tenemos datos muy amplios, como por ejemplo, Ángel era muy amigo y compañero de Picasso. Esto lo dice

0: Desde que me ha dicho el nombre, he empezado a buscar obras de él y las primeras imágenes que me han salido son las que usted me está explicando, sexualmente explícitas.
1: Sexualmente explícitas. Entonces, es el amigo con el que se va de juerga, con el que está permanente, que estuvo hasta el final de la vida de Ángel, porque aunque Richardson dice que murió asesinado, no, no murió asesinado, murió en un accidente en el año 1937, en diciembre de 1937. Mantuvo la amistad con Picasso durante todos los años. Y antes, mientras Picasso era muy joven, él le ayudó pagándole el estudio y después, por lo menos en dos ocasiones, le pidió dinero a Picasso porque no lo estaba pasando bien y Picasso siempre se lo dio. Le mantuvo, por lo tanto, le recuerda, por ejemplo, Pierde, que sabemos también que es otro colaborador de Picasso y que ha escrito muchísimos libros sobre él, hablaba de Ángel y decía, Picasso le recuerda a Ángel como el amigo más fiel y considerado. Ahora, también es verdad que con fama de vividor y juerguista. El propio Picasso dijo de él que era un bala perdida. Entonces, además de las obras directas que tiene en las que representa Picasso Ángel Fernández de Soto, lo representó también, parece ser, en la obra Los últimos momentos, que es la obra que presentó Picasso en la Exposición Universal de 1900, que después, como no tenía dinero para telas, pintó encima de ella, en la época, pintó La vida, que es el cuadro quizás más importante de la época azul. Y también, como dato muy interesante, le pinta a Ángel Fernández de Soto en El bebedor de absenta. Este cuadro de la época azul, que se subastó en 34,7 millones de libras, unos 42 millones de euros, en el año 2010 en Christie's. Entonces, este personaje, por lo tanto, es un personaje importantísimo para Picasso, tan importante como que lo colocó en el Guernica. Esto todavía no está, es la primera vez que lo comunico, y ya lo digo en un medio público, porque pronto sacaré un artículo explicando todos estos elementos que hemos contado ahora.
0: Doncs, ha sido una conversación apasionante y bueno, después de esta charla con usted, a través de este libro que usted publicó, Guernica, la obra maestra desconocida, lo que nos ha quedado claro desde su análisis y desde su estudio, que cuando veamos y observemos el Guernica, no estamos delante de una obra que Picasso pensó a consecuencia de los bombardeos que se produjeron en la población de Guernica, sino es un cuadro de la vida y de las personas que marcaron toda su historia personal, ¿no? Podríamos decir que es como una especie de bibliografía, pero plasmada en un cuadro.
1: Exactamente. Sí, y bueno, y queda únicamente, quizás por decirlo, otro elemento que me parece que es muy interesante, y es que lo podemos comparar, bueno, Picasso quería que el Guernica estuviese en el Prado. ¿Y por qué en el Prado? Pues porque en el Prado están la familia de Carlos IV, de Velázquez, y está, perdón, la familia de Carlos IV de Goya, y la familia de Felipe IV, las Meninas, de Velázquez, que serían los dos grandes cuadros de historias de reyes y de la familia. Y el Guernica lo podríamos considerar, si sustituimos lo que es el toro, lo sustituimos por Picasso, vemos que está en el mismo lugar en el que se habían autorretratado Velázquez en Las Meninas y Goya en la familia de Carlos IV. Entonces, es una familia de reyes. A Picasso le encantaba la frase aquella de Felipe II, yo el rey. Entonces, cuando en España no había rey, porque en este momento, lógicamente, estábamos en la época de primero de la República y después de la Guerra Civil, no hay rey en España, el rey será Picasso.
0: No tengo palabras para agradecerle su generosidad por acompañarnos esta tarde. Ha sido realmente un placer. A partir de ahora veremos el Guernica con otros ojos. Muchísimas gracias, profesor.
1: Pues muchísimas gracias a ustedes y encantado de haber estado con ustedes.
0: Igualmente. Nosotros también, José María Juarrán.